problema, sino a tu Dios. Grita la victoria, usa tu voz. Proclama el nombre del Dios de la Biblia. Su amor es la barrera que proteja a tu familia. Para bendecirte nunca recesa. Siempre tiene un plato sobre tu mesa. Él será tu paz en la tormenta. Si lo llamas por ti se despierta. No te rindas, yo vine a mi mante. En el nombre de Jesús sé que puedes levantarte.

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¿Sabes? Dios se deleita en oír la voz de sus hijos. Y le gusta que lo hagamos sin inhibiciones, sin reservas, sin impedimentos.

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Él se hizo pobre para que nosotros fuésemos enriquecidos. 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Él sufrió sed para que nosotros fuésemos saciados. Él fue hecho pecado por nosotros, para que nosotros fuésemos hechos justos. Él se vació de todo, para que nosotros tuviésemos la plenitud. Este es nuestro Señor. 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

Me entregué, lo recuerdo bien. Es tan duro cuando la pasión por Dios se va. La indiferencia se hace dueña y se vuelve normal.

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0: acompaña. Vamos. Mañana jugamos. ¿Te parece bien?
1: Sí.
0: Hasta luego.

Jesús, si todavía recuerdo cuando éramos niños, cuando jugábamos juntos, tú siempre me hablabas, me decías que morirías en la cruz por mí, y no entendía, pero hay alguien que me pueda ayudar a bajar a Jesús de la cruz, que alguien me ayude a bajarlo de la cruz.

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¿Cómo puedo ser efectivo? Si quieren que hable temas positivos, que no toque nada fuerte porque el pueblo es sensitivo, que reduzca los mensajes que hablen de aquel sacrificio por mensajes que resalten nuestro propio beneficio. No lo entiendo, quieren que me olvide de mi compromiso por algo que te emocione y la cruz tire por el piso. Quieren que predique de que las tinieblas somos luz y me piden que lo haga sin que mencione la cruz es donde todo comenzó, querido hermano, la razón por que existimos y nos llamamos cristianos, donde fuimos redimidos y luego justificados.

0: Y ahora, una enseñanza acerca del servicio por el profesor Pimpón.
1: El puesto más honorable de acuerdo a la Biblia es el de servidumbre. Por lo tanto, yo le serviré a Jorge trayéndole esta taza de café. Aquí tienes, Jorge.
0: Oh, gracias.
1: Oh, te gusta con crema, ¿no es así?
0: Oh, no hay cuidado. Yo iré por ella.
1: Oh, gracias. Ahora, Jesús nos dijo, quien quiera ser grande entre ustedes debe servir a los demás primero.
2: Mientras estoy aquí, ¿te puedo ofrecer una taza de café?
1: Por supuesto, gracias. El corazón de servicio.
2: ¿Crema y azúcar?
1: Dos terrones, sin crema.
2: Con gusto.
1: El corazón del siervo es humilde. Jesús nos dijo, todo quien quiera exaltarse será humillado, y quien se humille será exaltado.
0: Aquí tienes tu café.
1: Gracias.
0: También hice un pastel de chocolate. Pensé que te gustaría un pedazo.
1: Maravilloso, gracias, Jorge. Bien, ahí lo tienen. Es importante servir, así como yo les ilustré humildemente. ¿Verdad que sí, Jorge?
0: Oh, sí. Gracias por el café.
1: Solo hice lo que tenía que hacer.
3: Un mensaje de Producciones Lifeline, 1-800-523-8669, en lifelinepro.com.

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0: miembro de nuestra familia.
1: En nombre de Jesús, amén.
2: Este es mi grito de libertad.

0: Adoración.
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0: Hola familia, muchas bendiciones. Somos el grupo Grace.
1: Y queremos mandarle un saludo a la gente de Holy Fire Radio. Muchísimas bendiciones.
0: Les amamos.

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0: los odio.
1: Gabriel, ¿por qué tienes una cámara en tu gorra? 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

0: vida. Rompe la secadez. Rómpelo, Señor.
1: Toma el dominio, Dios. Toma el dominio, Dios.
2: Santo, Santo, Santo, Dios. Aleluya.

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Aleluya. Aleluya. Viva la iglesia de Dios. Arriba Cristo. Abajo el diablo. Vive nuestro rey para siempre.

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1: Jesús dijo: si ustedes, siendo malos, saben dar buenas dádivas a vuestros hijos, ¿cuánto más el Padre

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que dio a su Hijo unigénito, el Señor Jesucristo, para que todo aquel que en Él crea no se pierda, mas tenga vida, vida, vida eterna.

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1: Pedro lanza un vibrante discurso en el Aposento Alto. Es tiempo de noticias. Uno de los discípulos más destacados del Maestro Jesús de Nazaret protagonizó hoy un vibrante discurso en el Aposento Alto frente a un numeroso auditorio tras la presencia del Espíritu de Dios en ese lugar. Amigos presentes y ustedes habitantes de Jerusalén, deseo que comprendan esto y entiendan bien mis palabras. Contrario a lo que ustedes suponen, estos hombres, mis compañeros, no están borrachos, pues apenas son las 9 de la mañana. Más bien, Dios dijo que en los últimos días derramaría de su Espíritu sobre toda humanidad. En esos días, haré prodigios en el cielo y en la tierra y se verán señales de sangre, de fuego y de vapor de humo. El sol se oscurecerá, la luna se pondrá roja como sangre antes de que llegue el día del Señor y se muestre en toda su grandeza, expresó emocionado Pedro. Una buena noticia está en desarrollo.
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¿Sabías que Jesús te ama? Él dio a su único hijo por vos y por mí. Por eso hoy con mi familia le damos gloria a Él, porque Él cambió nuestra vida. Y quizás estás escuchando esta canción y Jesús tocó tu corazón. Te invito a que puedas recibir a este Jesús, el dueño de la paz, porque no hay pastilla para la paz. Solo Dios te puede dar la paz y la fuerza que estás buscando. Por eso te invito a que puedas repetir conmigo esta oración. Señor Jesús, te pido perdón por mis pecados. Te pido anotes mi nombre en el libro de la vida. Te acepto y recibo en mi corazón como mi único Salvador. Te doy gracias en el nombre de Jesús. Amén. Que Dios te re bendiga.

Woo! Santos, Santo, Aleluia.

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Y así fue. En el momento de mi aflicción entró el amado, quitando el velo que impedía su presencia en mí. Por eso el salmista dijo: en mi angustia invoqué al Señor y clamé a mi Dios, y Él oyó mi voz desde su templo, y mi voz llegó delante de Él a su oído.

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0: Mi nombre es Carlos Barbieri y hoy quiero hacerte una propuesta. Una estrategia es un plan de acción para alcanzar una meta, un camino que se traza con anterioridad y que se sigue con empeño porque lleva exactamente al lugar al que queremos ir. Jesús tenía una estrategia para vencer en cada situación difícil en la que se encontró. Tenía una estrategia para vivir, una línea marcada por el Padre que lo llevaría a cumplir su propósito, igual que la tuvieron Moisés, Pablo y muchos hombres y mujeres de Dios. Pero lamentablemente hoy, algunos viven presa de las circunstancias, reaccionan según las presiones o motivaciones que reciben y deciden en base a ello. Cuando enfrentan un problema, la primera reacción es esquivarlo, huir de él. Caminan a los saltos, sin estrategia, sin una guía que marque un destino. Tal vez tú estás atravesando una etapa en que descubres que no sigues ninguna estrategia de vida, que cada mañana te sorprende sin saber en dónde está el norte. Moisés, uno de los líderes más respetados de todos los tiempos, también atravesó una parte de su vida sin plan. Fue cuando intentó hacer justicia por su propia mano y propios y extraños lo rechazaron. Huyó al desierto para sobrevivir y durante 40 largos años desperdició su vida lejos de la voluntad de Dios. Llevaba las ovejas a pastar y miraba el horizonte sin expectativas, sin sueños, sin un plan. Pero allí, en medio del terrible desierto de una vida sin plan, Dios lo llamó para darle un propósito, para regalarle la estrategia más significativa de todos los tiempos. Dice la Biblia en la carta a los Hebreos, fue por la fe que Moisés salió de la tierra de Egipto sin temer el enojo del rey. Siguió firme en su camino porque tenía los ojos puestos en el invisible. Dios le mostró el final de un camino, un premio, un galardón, y puesto los ojos en ese destino, Moisés se sacudió la arena de sus sandalias y enfrentó al faraón. Jesús, puesto los ojos en el premio de su destino, en la meta gloriosa subió a la cruz del Calvario con gozo. Pablo nos dice en su carta a los Filipenses, «Me concentro solo en esto». Olvido el pasado y fijo la mirada en lo que tengo por delante. Y así avanzo hasta llegar al final de la carrera para recibir el premio celestial al cual Dios nos llama por medio de Cristo Jesús. Para marcar una línea a seguir, una estrategia de vida, es necesario ver el objetivo. Es necesario saber a dónde quieres llegar para saber qué camino caminar. Hoy te propongo que fijes tus ojos en Cristo, que Él sea tu meta, tu destino y que le permitas al Espíritu Santo darte un plan, una estrategia de vida, que abras tu mente a la dirección de Dios. Hoy te propongo que rehagas tu vida en base al premio que te espera, que olvides el pasado y fije los ojos en Cristo. Sacude la arena de tus zapatos, deja el desierto, Dios tiene un plan para ti, deja de perder el tiempo.
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0: pretextos o excusas para no intentar hacer algo a tu favor. No uses quizás un doloroso pasado para justificar siempre tus imperfectos. ¿Qué te parece si dejas de hacerte la víctima ante un proceso y te conviertes en un vencedor? Dios nunca te ha desamparado. Él siempre ha estado allí. Recuerda esto. Nuevas son cada mañana. Sus misericordias y su fidelidad es grande.
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1: Caricias para tu corazón con la verdad de la palabra de Dios. Por eso les digo, no se preocupen por la comida ni por la bebida que necesitan para vivir, ni tampoco por la ropa que se van a poner. Ciertamente la vida es más que la comida y el cuerpo más que la ropa. Miren las aves del cielo, ellas no siembran ni cosechan, ni tampoco guardan nada en graneros. Sin embargo, su Padre que está en el cielo les da alimento. ¿No valen ustedes mucho más que ellas? Mateo 6, 25-26. Mira de nuevo y piensa. Hay una amonestación que resulta necesaria repetir, y es que las preocupaciones de este siglo y el engaño de las riquezas y la codicia de otras cosas ahogarán la vida de Dios en nosotros. ¿Nunca estamos libres de las repetidas oleadas de esta invasión? Si el ataque no es por la ropa y el alimento, será por el dinero o la falta de él, por los amigos o por la falta de ellos, o por las circunstancias difíciles. Es una invasión continua, y si impedimos que el Espíritu de Dios levante bandera en su contra, estas situaciones entrarán como una inundación a nuestra vida. Jesús dijo, «Les digo, no se angustien por su vida». Nuestro Señor manifiesta que tengamos cuidado de una sola cosa, nuestra relación con Él. Pero nuestro sentido común grita estrepitosamente y dice, eso es absurdo, yo debo pensar en cómo voy a vivir, debo tomar en cuenta qué voy a comer, qué voy a beber, qué voy a vestir, pero Jesús dice que no debemos hacerlo. No nos permitamos creer que Jesús lo dice sin entender nuestras circunstancias particulares. Jesucristo las conoce mejor que nosotros mismos. Y Él declara que no debemos pensar en estas cosas de manera que se conviertan en la preocupación fundamental de nuestra existencia. Siempre que en nuestra vida haya intereses de impugna, asegurémonos de darle prioridad a nuestra relación con Dios. Jesús dijo, «Basta cada día su propio mal». ¿Cuánto mal ha empezado a amenazarte en este día? ¿El dinero? ¿La ropa? ¿Las deudas? Jesús nos dice que no nos afanemos por ninguna de estas cosas. Mantén tus pensamientos en lo mucho que tu Padre Celestial te puede dar. Padre Celestial, cuando miramos las circunstancias de manera muy rápida, de manera muy acelerada, empezamos a abrumarnos por las necesidades, por las preocupaciones. Y eso nos quita el gozo. Eso nos llena de angustia, nos llena de temor. Porque en lugar de ver la importancia de buscarte a ti, empezamos a ver todo lo que nos hace falta. Y empezamos a decir, ¿y si tuviera más dinero? ¿Y si tuviera otro trabajo? ¿Así podría solventar las necesidades de la casa? Pero ponemos eso en el primer lugar en nuestra vida y nos olvidamos que tú eres el proveedor de cada una de nuestras necesidades. Que si tú te ocupas de las aves del cielo y de las flores del campo, mucho más estás preocupado por cada una de mis necesidades y de las de mi familia. Ayúdame, Señor, a recordar que tú tienes cuidado de mi vida y de los míos. Gracias porque tu provisión no ha faltado y hoy tampoco faltará. En el nombre de Cristo Jesús. Amén. Tomado y adaptado de En pos de lo supremo, de Oswald Chambers.
2: Hola, se ha comunicado con Paraíso, la agencia celestial que amanece junto a usted. Soy Tobías, quien habla. Hassan Arafat, descendientes de árabes. ¿Cuál es su problema? Oh, no puede dormir. Claro, ahora entiendo. Por eso me llamó tan temprano. Yo, en cambio, sí puedo dormir. Si no fuera por su llamada, todavía estaría durmiendo. Sí, perdone usted. Dígame, ¿por qué no puede dormir? ¿Será que debe cambiar de almohada? ¿O podría tomar un vasito de leche tibia antes de acostarse? He oído que eso es muy bueno para relajar, para empezar... Perdón, continúe usted, Hassan. ¿Qué es lo que le quita el sueño? Ah, el trabajo. Los negocios, las inversiones. Sí, sí, yo entiendo. No tiene tiempo para nada, ni para la familia. Claro, el estrés, las preocupaciones. No, siga. Ahora mismo lo comunico con el ministro Salomón. Su extensión es S.221.
3: Hassan, al ver lo que yo había hecho en este mundo, lamenté haber trabajado tanto, pues hay quien pone sabiduría, conocimientos y experiencia en su trabajo tan solo para dejárselo todo a quien no trabajó para obtenerlo. Y también esto es vana ilusión y una gran injusticia. En fin, ¿qué saca el hombre de tanto trabajar y de tanto preocuparse en este mundo? Toda su vida es de sufrimientos, es una carga molesta, ni siquiera de noche descansa su mente, y esto también es vana ilusión. Lo mejor que puede hacer el hombre es comer y beber y disfrutar del fruto de su trabajo, pues he encontrado que también esto viene de parte de Dios, porque ¿quién puede comer o gozar si no es por Él? De hecho, Dios da sabiduría, conocimiento y alegría a quien Él mira con buenos ojos. Pero al que peca le deja la carga de prosperar y amontonar tesoros para luego dárselos a quien él mira con buenos ojos.
4: Texto tomado de la Biblia, versión Dios habla hoy. Paraíso es una producción de HCJB y Sociedades Bíblicas Unidas Ecuador.
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Jesús, necesitamos ser como tú. Haz nuestro carácter más como el tuyo. Ayúdanos. Levante sus manos y dígaselo al Señor.

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0: se ha comunicado con Paraíso, la agencia celestial que llora con el que llora y ríe con el que ríe. Soy Tobías, ¿quién habla? Omar. ¡Oh, Omar! ¡Qué pacíficas son tus aguas! No, escúseme. ¿Cómo está usted? ¡Oh, Omar! ¿Quiere saber cómo animar a su esposa? Bien, y dígame, ¿usted está triste o feliz? ¿Ríe o llora? Triste, ¿pero por qué? ¡Se partió un brazo! ¡Omarcito, cuánto lo lamento, Omar! ¿Cómo se partió? Pero también está feliz. ¡Oh, yo también estoy feliz con usted, Omar! Sí, cómo no. Claro, mire, pudo haber sido peor. Podía haber muerto. Pero se salvó, Omar. Y eso es bueno, Omar. Y al fin, ¿está triste o feliz? Las dos cosas. Las dos cosas, Omar. Las dos cosas. Perdón. Es que yo en esto de llorar con los que lloran y reír con los que ríen, soy un principiante. Pero Omar lo hice de corazón y me han dicho que eso es sanador. Aplíquelo usted también con su esposa y ya verá. Pero no lo digo yo. Escuche al ministro Pablo. Su extensión es RO.129.
1: Omar, nuestro amor debe ser sincero. Aborrezcamos lo malo y sigamos lo bueno. Amémonos unos a otros con amor fraternal. Respetemos y mostremos deferencia hacia los demás. Gocémonos en la esperanza. Soportemos el sufrimiento. Seamos constantes en la oración. Gocémonos con los que se gozan y lloremos con los que lloran. Vivamos como si fuéramos uno solo.
2: Texto tomado de la Biblia, versión Reina Valera Contemporánea. Paraíso es una producción de HCJB y Sociedades Bíblicas Unidas Ecuador.
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2: Ellos confían en sus carros de guerra, aquellos confían en sus corceles, pero nosotros confiamos en el nombre del Señor, nuestro Dios. Ellos son vencidos y caen, pero nosotros nos erguimos y de pie permanecemos. Salmo 20, 7 y 8. No temas a tu debilidad. Dios te dará toda la fuerza que necesitas. Teme aquellos momentos en los que piensas que eres fuerte por ti mismo. Admítelo, no te gusta ser débil. A mí tampoco. No es divertido ser el último que eligen para jugar en un equipo. Es vergonzoso que te hagan preguntas para las cuales no tienes respuestas. Es frustrante no poder descifrar las instrucciones para armar el mueble que acabas de comprar. Es humillante fracasar en una tarea, dejar caer la pelota o hacer una promesa y no ser capaz de cumplirla. No nos gusta perdernos u olvidar un número telefónico. Odiamos esos momentos en los que nos sentimos incapaces. No nos gusta ser confundidos o no conocer ciertas cosas. Codiciamos los músculos y los cerebros de otras personas. Todos odiamos sentir temor y deseamos tener más valor. En comparación con los héroes de la fe, parecemos insignificantes. Al lado de los logros de los demás, nos preguntamos si hemos realizado algo de valor. No nos gusta enfrentar la realidad de que todos somos débiles de una u otra forma. Esa es la condición universal de la humanidad. En un mundo solitario en el que debes encontrar tu propio camino y construir tu propia vida, es lógico tener miedo a ser débil. En un mundo en el que solo tienes tu mente, tu desempeño y tus logros, la debilidad es algo de lo que nos arrepentimos. En un mundo en el que no tienes a quien acudir por fortaleza y donde pocos te aceptan cuando la tienes, la debilidad es algo que debe evitarse. En realidad, lo que necesitas evitar es tu ilusión de fortaleza. Esas afirmaciones de fortaleza independiente son mucho más peligrosas. ¿Estás confundido? La verdad es que todos somos débiles. Somos débiles en sabiduría, en fortaleza y en justicia. El pecado ha debilitado nuestras manos y nuestros corazones. Nos ha dejado cojos en muchos sentidos. Pero la gracia de Dios hace que la debilidad sea algo que ya no debemos temer. El Dios de gracia, que te llama a vivir para Él, te bendice con toda la fuerza que necesitas para realizar lo que Él te llamó a hacer. La mejor forma de obtener esta fuerza es admitiendo cuán poca fuerza tienes. La gracia me libera de la pena tan inmensa que produce no poder confiar en mí mismo, porque ella me conecta con aquel que es digno de mi confianza y me capacita con todo lo que necesito. Por eso, no temas a tu debilidad. Dios te dará toda la fortaleza que necesitas, porque cuando eres débil y confías en Dios, realmente eres fuerte. Padre Celestial, te doy gracias por tu amor, por tu fortaleza, por recordarme que no es en mis fuerzas, no es en esa ilusión de que soy mejor que los demás cuando salgo adelante, sino cuando reconozco mi necesidad de ti cada día. No necesito aparentar que sé todo. No necesito aparentar que soy fuerte en todo momento. No necesito mostrar lo que no soy. Por eso, Padre, hoy quiero rendir mi vida completamente a ti. Y quiero estar consciente de que mi fortaleza viene de ti. De que mis capacidades y mis habilidades son un regalo tuyo. Y cuando quiero enorgullecerme y dejarte de lado, llama mi atención para volver a confiar en ti, en tu poder y en tu fuerza. Líbrame, Señor, de las apariencias y ayúdame, Señor, a recordar que puedo tener esa fortaleza, la verdadera fortaleza que viene de ti. En el nombre de Cristo Jesús. Amén. Tomado y adaptado de Nuevas Misericordias cada mañana, 365 reflexiones para recordarte el Evangelio todos los días, de Paul David Tripp.
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muy impresionante. Y es que hubo un momento que hay una persona llamada el centurión en la Biblia. Su criado se enfermó y él estaba muy preocupado porque él lo amaba mucho. Y resulta que sabía que el maestro estaba en la ciudad. Y dice a su criado: yo quiero que busquen a ese maestro porque él tiene algo que mi criado necesita. Él sabía que el maestro lo iba a hacer y sabía que el maestro tenía el poder para que su criado se sane. Resulta que el centurión le dice: tráiganme el maestro porque yo quiero que el maestro venga a mi casa. Y hoy

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1: Equipo de Jesús vuelve a reunirse para seguir trabajando. ¿Qué tal, amigas y amigos? Aquí las noticias. Una importante reunión tuvo lugar hoy en las instalaciones del Aposento Alto, poco más de un kilómetro de la ciudad de Jerusalén, donde se dieron cita a los integrantes del equipo de Jesús de Nazaret. Se pudo establecer que en la reunión se encontraban Pedro, Jacobo, Juan, Andrés, Felipe, Tomás, Bartolomé, Mateo, Jacobo, Simón y Judas, el hermano de Jacobo. Todos estaban orando acompañados de María, la madre de Jesús, y sus hermanos. Entonces Pedro dijo a los presentes: «Queridos amigos y hermanos, tenía que cumplirse la Escritura, donde se dijo que Judas era quien debía entregar al Maestro Jesús. Nosotros lo considerábamos como uno de los nuestros porque era parte de este equipo. Con lo que le pagaron por su traición, Judas compró un terreno, pero al parecer allí fue a morir de manera terrible», dijo Pedro. En Jerusalén, aquel campo se lo conoce como Aceldama, que quiere decir campo de sangre. Una buena noticia está en desarrollo.
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Señor, en tu misericordia he confiado. En tu misericordia descansa mi corazón, Señor. Por cuanto me has considerado, te doy gracias. Dile gracias al Señor.

has hecho, Señor. Por cuanto me consideraste, Señor, a pesar de mi condición, Señor. Te amo, Señor.

0: Hola, se ha comunicado con Paraíso, la agencia celestial que le invita a estar alerta. Soy Tobías, ¿quién habla? Abel, cálmese. ¿Necesito un marcapasos? ¿Cómo así? Ah, está fallando su corazón, sí. Bueno, estaba bien hasta que llegó Cassandra. No, pero no entiendo. Ah, usted era un hombre responsable, amoroso con su esposa, hasta que llegó una nueva compañera de trabajo, Cassandra. Ajá. Se hicieron buenos amigos, conversan mucho. Y parece que ella lo mira con ojitos tapatíos. Y dígame, joven Abel, ¿y usted cómo la mira? Sí, ya sé que la mira con los ojos. No, se me haga el loco. No intente salirse por la tangente. Póngase los pantalones y responda como se debe. ¿Usted cómo mira la...? Sí, perdón. Discúlpeme, por favor. Usted sabe de lo que estoy hablando. Me refiero a qué pasa en su corazón cuando mira a Cassandra. Ah, por poco se le sale el corazón, claro. Mire, mejor escuche al ministro Salomón. Él tiene el consejo preciso para usted. Su extensión es PR.515.
1: Abel, si quieres disfrutar del amor, disfrútalo con tu esposa. Guarda tu amor solo para ella. No se lo des a ninguna otra. No compartas con nadie el gozo de tu matrimonio. Bendita sea tu esposa, la novia de tu juventud. Es como una linda venadita. Deja que su amor y sus caricias te hagan siempre feliz. Querido jovencito, no dejes que otra mujer te cautive ni busques las caricias de la mujer casada. Dios mira con mucha atención la conducta de todos nosotros. El pecado y las malas acciones son trampas para el malvado y lo hacen su prisionero.
2: Texto tomado de la Biblia, versión traducción en lenguaje actual. Paraíso es una producción de HCJB y Sociedades Bíblicas Unidas Ecuador.
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No hay nada bueno que nosotros podamos hacer.

0: Yo te amo también.
1: Yo también.
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3: Medios de comunicación destacan el trabajo del equipo de Jesús de Nazaret. Aquí las noticias. Diferentes medios de comunicación y las principales redes sociales sirven hoy de plataforma para ponderar el trabajo y la convivencia de los miembros del equipo de Jesús de Nazaret. Como una verdadera conmoción, han calificado las principales estaciones de radio y televisión y los usuarios del Facebook y el Twitter al ver las muchas maravillas y señales de los discípulos y amigos de Jesús. Se mantienen en unidad y lo comparten todo. Venden sus propiedades y posesiones y todo lo comparten entre todos, según las necesidades de cada uno. Todos los días mantienen reuniones en el templo y en sus casas y comen juntos con alegría y sencillez de corazón. Según se conoció, han implementado también un tiempo para cantar y alabar el nombre de Dios y brindar ayuda a la gente que lo necesita. Por su parte, Dios ha permitido que decenas de personas acudan a estas reuniones y, según dijo uno de los miembros del equipo, Dios ha añadido a aquellos que han de alcanzar la salvación. Una buena noticia está en desarrollo.
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¿Sabe qué? Algunos adoran a dioses de madera, otros de yeso y hasta de metal. Tienen manos, tienen pies y no caminan. Tienen oídos pero no oyen. Tienen ojos pero no ven. Mas mi Dios tiene su trono allá en la gloria. Es un Dios vivo que contesta la oración, que a la presencia del Señor tiembla la tierra. Porque no hay Dios como mi Dios. Sí, Señor. Vamos, cántalo y decláralo conmigo. Solo tú eres Dios.

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0: se ha comunicado con Paraíso, la agencia celestial que responde a sus pensamientos. Soy Tobías. ¿Quién habla? ¿Qué, quién habla? No, no. Yo pregunté, ¿quién habla? Yo, Tobías. ¿Y usted? Ah, Boris. Un turista. Espero que tenga una linda estancia. ¿Y dónde está? En el centro histórico. Conociendo iglesias. Bueno, ¿y por qué me llamó? Ah, ¿no me llamó? No, no, pero debió haberme llamado. Aquí sonó el teléfono. Ah, usted solo recorría una iglesia y miraba las estatuas y las obras de arte. Ajá. Y se le cruzó un pensamiento. ¿Cuál? Si Dios realmente estaba allí. Ahí está. Ahí fue. Perdón, perdón. No me entienda mal. Ahí fue cuando se le timbró el teléfono. Su corazón pregunta, ¿dónde está Dios? Bueno, no se desconecte. El ministro Pablo le responderá. Su extensión es HCH.1724.
1: Boris, el Dios que hizo el mundo y todo lo que en él hay es el Señor del cielo y de la tierra. No vive en templos hechos por manos humanas, ni necesita que nadie le sirva, porque a él no le hace falta nada, pues él es quien da vida y aliento a todos y a todo. De un solo hombre hizo a todo el género humano para que habiten sobre la faz de la tierra, y les ha prefijado sus tiempos precisos y sus límites para vivir, a fin de que busquen a Dios y puedan encontrarlo, aunque sea a tientas. Pero lo cierto es que Él no está lejos de cada uno de nosotros, porque en Él vivimos y nos movemos y somos. Puesto que somos linaje de Dios, no podemos pensar que la divinidad se asemeje al oro o a la plata, o a la piedra, o a esculturas artísticas, ni que proceda de la imaginación humana. Dios, que ha pasado por alto esos tiempos de ignorancia, ahora quiere que todos, en todas partes, se arrepientan.
2: Texto tomado de la Biblia, versión Reina Valera Contemporánea. Paraíso es una producción de HCJB y Sociedades Bíblicas Unidas de Ecuador.
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1: Jesús de Nazaret aborda el tema de los impuestos. Es tiempo de noticias. El divino maestro Jesús de Nazaret se ha referido hoy al polémico tema de los tributos tras una pregunta aparentemente malintencionada por parte de miembros de un partido político local. Maestro, tú que eres amante de la verdad y no te dejas influir por ninguna corriente ni por las apariencias, por favor dinos si es legal pagar los impuestos al Estado o no. Jesús, que conocía su malicia, les dijo: «Hipócritas, ¿por qué me tienden trampas? Muéstrenme una moneda». El maestro entonces les preguntó de quién era la inscripción en la moneda y ellos le contestaron que correspondía al Estado. Y él les dijo: «Pues bien, den al Estado lo que es del Estado y a Dios lo que es de Dios». Al oír esto, se quedaron asombrados y se alejaron de Jesús. Una buena noticia está en desarrollo.
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Vamos a declarar en este lugar y a confesar que el Señor es santo.

Rey de Reyes y Señor de Señores. Toda la tierra será llena del conocimiento de la gloria de tu nombre. Dale ese fuerte aplauso al Señor. Aleluya. Digno eres, Señor. ¿Cuántos creen que nuestro Dios es santo? ¿Cuántos pueden confesar conmigo que tú eres santo? Tú eres digno. Que se escuche por todo este lugar.

0: una vez más.
1: Hola, mi nombre es Carlos Barbieri y hoy quiero hacerte una propuesta. La actual muralla de Jerusalén, que rodea la vieja ciudad, tiene una extensión de casi 5 kilómetros, su altura alrededor de los 15 metros y su espesor de unos 3 metros. En la actualidad consta de 43 torres de vigilancia y 8 puertas, de las cuales solo 7 están abiertas. Solo una puerta permanece cerrada, totalmente cerrada, la Puerta Dorada, llamada también la Puerta de la Misericordia. Relata la historia que el sultán Suleimán I la tapió en el año 1541 y construyó un cementerio a su lado, con la idea de que jamás vuelva a entrar por esa puerta el rey de los judíos, como lo había hecho aquella vez. La Biblia describe paso a paso cómo fue aquel día. Nos dice el doctor Lucas que Jesús, luego de sanar a un ciego que estaba mendigando a la vera del camino, pone rumbo a Jerusalén y relata una escena única. Al acercarse a Jerusalén, dice Lucas en el capítulo 19 y verso 41 de su Evangelio, Jesús vio la ciudad delante de él y comenzó a llorar diciendo, «¿Cómo quisiera que hoy tú, entre todos los pueblos, entendieras el camino de la paz?». Mateo, a su vez, relata otra escena donde Jesús envía a que dos de sus discípulos se adelanten y en un pueblo vecino consigan un burro. Su idea era entrar en la ciudad santa montado en ese animal. Por su lado, Marcos narra el hecho de que muchos de la multitud tendían sus prendas sobre el camino delante de él y otros extendían ramas de palmeras, y Jesús en el centro del grupo era aclamado por la multitud que gritaba, «¡Hosana, bendito el que viene en el nombre del Señor! ¡Que viva el Rey de Israel!». Jesús entraba en la ciudad de Jerusalén por la Puerta de la Misericordia, camino al Monte de los Olivos y al Gran Templo. La gente que lo aclamaba hubiese preferido quizás verlo entrar montado en un caballo negro como un general, y seguramente hubieran también preferido que sus acompañantes fuesen guerreros experimentados y no simples pescadores y pastores. Pero Jesús no entraba para librar a la ciudad de la opresión romana, no entraba para darles prosperidad, ni sanidad, ni libertad de las cadenas humanas, no entraba para sentarse en el trono del César, entraba por la Puerta de la Misericordia, la que hoy está cerrada en tantas vidas. Sentado en un humilde burrito a la espera de una vida sensible al amor del Padre. Jesús entró a Jerusalén por la Puerta de la Misericordia en humildad a morir, y hoy espera que sus discípulos hagan lo mismo. Hoy te propongo que si está cerrada, reabras en tu vida la Puerta de la Misericordia. Jesús no desea que entres por otras puertas. Las hay, pero no desea que le representes como un general montado en un brioso caballo negro. No desea que hagas alarde de poder, de control, de autoridad. Tienes todo eso como también Jesús lo tenía. Es que eres hijo del Rey, pero Él solo desea de ti que en humildad, como su discípulo, te acerques a la Jerusalén perdida, llores ante el dolor de los miles que se pierden y entres por la Puerta de la Misericordia, por si aún hay esperanzas.
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Dios peleará por mí. Aleluya. Yes, Jesus. Yes, Jesus. Hallelujah.

0: Diana Mon. Que Dios sea el centro de nuestra familia. En nombre de Jesús, amén.
1: Este es mi grito.

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1: 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El rey Darío dijo: He decretado que en todo lugar de mi reino la gente adore y honre al Dios de Daniel, porque él es el Dios vivo y permanece para siempre. Su reino jamás será destruido y su dominio jamás tendrá fin. Él rescata y salva, hace prodigios en el cielo y maravillas en la tierra. Ha salvado a Daniel de las garras de los leones. Daniel 6, 26 y 27. Recuerda, lo que está fuera de tu control está bajo el cuidadoso control de Dios, que es poderoso y bueno. Mucha de nuestra energía emocional se desperdicia en preocupaciones. Muchos de nosotros somos presas del desaliento. Muchos de nosotros usualmente somos motivados por el miedo. Muchos de nosotros perdemos el sueño por las preocupaciones. Muchos sentimos que nuestras vidas están fuera de control. Muchos de nosotros deseamos tener poder que jamás podremos tener. Muchos de nosotros somos paralizados por los remordimientos. Muchos nos preguntamos dónde es que Dios está y qué está haciendo. Muchos nos sentimos solos y pensamos que nadie nos entiende. Muchos de nosotros envidiamos la vida de otros. Muchos pensamos que somos nosotros contra el mundo. Muchos de nosotros, cuando evaluamos nuestras vidas, dejamos afuera el hecho más importante: la existencia, el carácter y el plan de Dios. No hay duda que tú y yo necesitamos hacer nuestro el libro de Daniel. El mundo de Daniel es un mundo de problemas. Es un mundo de injusticias, de opresión, idolatría, peligro, política corrupta, guerras y otros problemas. Daniel nos presenta una forma opuesta de vivir a la que nosotros pensaríamos si enfrentáramos su mundo. Daniel nos presenta un mundo donde cada forma y cada punto está bajo el control de Dios, que es poderoso y sabio, que sostiene la historia del mundo en la palma de sus manos. Los sucesos pasan de acuerdo a su plan. La historia se mueve según su voluntad. Las vidas de los individuos son formadas por sus propósitos. Este mundo está bajo el gobierno de Dios. Considera lo que dijo el rey Darío en Daniel 6. He decretado que en todo lugar de mi reino la gente adore y honre al Dios de Daniel, porque él es el Dios vivo y permanece para siempre. Su reino jamás será destruido y su dominio jamás tendrá fin. Él rescata y salva, hace prodigios en el cielo y maravillas en la tierra. Ha salvado a Daniel de las garras de los leones. ¿Te das cuenta? Muchas áreas de nuestra vida están fuera de nuestro control. Tú y yo enfrentamos cosas que nos hacen sentir sin preparación, pequeños o débiles. Pero no debemos permitirnos pensar que nuestra vida está fuera de control. Necesitamos recordarnos a nosotros mismos la confianza de Daniel, que nos consuela a todos, que sobre todos los problemas que nos confunden y nos consternan, hay un Dios cuya sabiduría gloriosa gobierna cada momento y situación. No siempre vamos a ver su mano. No siempre vamos a entender lo que Dios está haciendo. Habrá momentos en los que la vida no tendrá sentido para nosotros. Habrá momentos en los que vamos a desear que la vida fuera diferente. Habrá momentos en los que vamos a sentir que no estamos preparados para enfrentar lo que viene. En esos momentos, miremos al cielo y recordemos que sobre todas las cosas hay un trono y que en él se sienta Dios con su majestad inimaginable, gobernando todo para su gloria y para nuestro bien. Recuerda, lo que está fuera de tu control está bajo el cuidadoso control de Dios, que es poderoso y bueno. Qué gratificante es encontrarnos, Señor, con la verdad de tu palabra, con historias de hombres como Daniel, en los que pareciera que la injusticia va a ganar. Y en las páginas de tu palabra nos vuelves y nos recuerdas una y otra vez que el que tiene el control de este mundo eres tú. Y que nuestro corazón necesita conocerte más, que nuestro corazón necesita descansar en ti y confiar que aunque parezca que todo está oscuro, tu mano nos sostiene, tu mano nos guía, tu mano nos protege, y que en medio de las dificultades tú quieres glorificarte y quieres mostrar qué es lo mejor para nosotros. Y lo mejor para nosotros es confiar en ti. Lo mejor para nosotros es conocerte más a través de tu palabra. Lo mejor para nosotros es descansar en que lo que tú haces tiene propósitos mayores a los que nosotros podemos entender. Padre, dejamos nuestras vidas en tus manos. Descansamos en aquellas cosas que no podemos controlar y confiamos en que todas las cosas ayudan para bien a quienes te amamos. En el nombre de Cristo Jesús. Amén. Tomado y adaptado de Nuevas Misericordias Cada Mañana, de Paul David Tripp.
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